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Vamos, listo. Salud, muchachos, por esa mujer.

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1: Muy pero muy buenos días, bienvenidos a Franja Roja, correspondiente hoy día lunes 5 de octubre del año 2026. La actual temperatura en la capital departamental del Itapúa es de 17 grados, se anuncia una máxima de 22 en esta jornada, con clima que irá de fresco a cálido, cielo mayormente nublado y vientos del sureste. Siguen las probabilidades de lluvias dispersas y ocasionales tormentas eléctricas para nuestra región. Lluvias dispersas que puede ser en cualquier punto del departamento de Itapúa, puede que en una zona llueva, en otra no, pero es lo que dice el Servicio Meteorológico Nacional. En lo que va a los primeros títulos, bueno, tenemos luego de estas elecciones, vamos a dar todos los detalles acerca de lo que dejaron las justas municipales y sobre todo la elección de nuevas autoridades municipales, no solamente para Encarnación, sino que también para el resto del país. Todos los detalles vía Tribunal Superior de Justicia Electoral y el conteo de votos, los datos preliminares a través del TREP, son los datos que vamos a ir dando conforme pase la mañana. En lo que refiere a los primeros títulos, alertas por estafas telefónicas en nombre de Tecoporá advierten sobre falsas ofertas para ingresar al programa y pedidos de datos personales. Mucho ojo con eso. Inauguran cancha multiuso de Mi Barrio, Mi Pasión. El espacio fue inaugurado en el barrio San Roque y cuenta con iluminación y LED y equipamiento deportivo. Pradera Alta sumará su comisaría y farmacia social. El proyecto surgió de un pedido de los vecinos en San Isidro para abarcar o acercar servicios de salud y seguridad al sector. Hurtan equipos de fumigadora y abandonan moto. El hecho ocurrió en una estancia agrícola de la colonia Palmital y la motocicleta fue hallada a 3 kilómetros. Roban una camioneta y varios objetos de una vivienda. El hecho fue denunciado en el barrio San Pedro, etapa 6 de la ciudad de Encarnación. En Capitán Miranda, motociclista no vio la lomada y terminó cayendo con lesiones, recibió lesiones. Se trata de un hombre de 46 años quien perdió el control de su moto al pasar por una lomada en Capitán Miranda. Le habrá ganado la velocidad, ¿verdad? Y después no pudo más controlar su biciclo. Estas y otras informaciones vamos a estar compartiendo. Y por supuesto lo que dejó las elecciones generales municipales del día de ayer, con todos los detalles y de todos los resultados preliminares. Porque realmente uno es ganador, un candidato es ganador cuando es proclamado por el Tribunal Superior de Justicia Electoral. 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Vamos a la música.

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Bueno, y como decíamos más temprano, hoy tenemos nuevas autoridades municipales a nivel nacional. Encarnación, por supuesto, no es la excepción. Desear el mayor de los éxitos al nuevo intendente municipal de Encarnación, Sebastián Remesoski, quien se impuso por casi 20 puntos de diferencia, casi 20 puntos, sería 19, tanto, un aproximado a los 10.000 votos, según el conteo rápido del tribunal del TREP. Y bueno, desearle, por supuesto, el mayor de los éxitos, porque si a la intendencia municipal le va bien, a los encarnacinos le va mejor. Por lo menos, bueno, pensar en que vamos a tener calles arregladas, por lo menos vamos a pensar en que vamos a tener todos los servicios que brinda la Municipalidad de Encarnación como corresponde. Y decir que como en toda elección hay ganadores y perdedores, ¿verdad? Después de 10, 11 años, se alterna el poder municipal en la ciudad de Encarnación y con una amplia diferencia que es el signo de algo, ¿verdad? Es el signo de algo. Es el signo de que aparentemente no gustaba las políticas administrativas aplicadas en los últimos tiempos. Y hubo anuncios en campaña por parte de Sebastián Remesoski que la gente captó, y anoche en su discurso tras el triunfo también hizo anuncios que la gente aplaudió. Por ejemplo, el SEM, ¿verdad? El servicio de estacionamiento medido, que como dije más de una vez, yo no le veo una contrapartida para la ciudadanía. Que todo muy bien con el orden y demás, pero yo no le veo una contrapartida para la ciudadanía. Y la gente que por ahí en redes sociales se peleaban con otras personas, depotricaba y hasta insultaba, supongo que a esta hora o tras las elecciones ya se estarán dando cuenta de que hoy 5 de agosto, de octubre, todos somos vecinos. Y supongo que se estarán dando cuenta que depotricaban, que carajeaban, que insultaban a otras personas que no conocían, defendiendo a políticos que creen conocer. Así es que, estimado, te habrás dado cuenta de que si A o B político te ofreció trabajo a cambio de tu voto o tu apoyo, 50% me voy y ya, ¿verdad? Porque la municipalidad no es una bolsa de trabajo. Es así de sencillo. Ninguna municipalidad es una bolsa de trabajo. Pero bueno, comentario al margen. Desear el mayor de los éxitos, felicitar a Sebastián Remesoski por ser este electo intendente municipal de la ciudad de Encarnación. Felicitar a Jaime Hitler-Lindner por ser el intendente electo en el distrito de Cambretá. Y sí que doblaron prácticamente los votos, ¿verdad? Y a los equipos perdedores, bueno, ¿qué decirles? Amén de la buena campaña que hicieron, a no tomar con rabia la situación, ¿verdad? Pero más bien, en la medida de la posibilidad, acercarse a trabajar, ¿verdad? Porque todas las comunidades necesitan, por sobre todas las cosas, a que sus autoridades estén unidas. ¿Cupéanlo? Todos necesitan que sus autoridades estén unidas. A ver un poco de la Junta Municipal, cómo había quedado. ¿En dónde se envió, Tony, cómo quedó la Junta Municipal? ¿En qué grupo vos enviaste? ¿En cuál de los grupos? Bueno. Te digo, en el grupo, no sé para qué. Pero bueno, la Junta Municipal queda conformada según los conteos de la siguiente manera. Serían 8 colorados y 4 opositores ahora, ¿verdad? César Rojas, Facu González, Denis Fraulop, Luis Dávalos, Luis María Guerrero, John Schmalco,
Pablo Novosat, Eduardo Rebruck, por el Partido Colorado. Claudia Arévalos, Keiji Ishibashi, Natalia Enciso y Jorge Servián por la oposición. En el caso de Keiji y de Natalia, Recutú, ¿verdad? La particularidad, los dos primeros, César Rojas y Facu González, apostaron auspiciando para su campaña en nuestra radio. Así que los dos primeros... Y no quise decir eso, pero quise decir eso, ¿verdad? Me van a calificar de petulante si digo eso hacia viva voz, ¿verdad? Pero felicitar a César Rojas y a Facu González, los dos primeros, que apostaron también por difundir sus respectivas campañas o sus respectivos spots publicitarios aquí, ¿verdad? Sebastián Remesovsky, que también hizo lo mismo, casi 20 puntos de diferencias, ¿verdad? De diferencia sobre Carlos Pereira. Hintelliner dobló en Camerita. A la señora Nancy de Pereira le sacó prácticamente el doble de los votos. Y bueno, una particularidad, ¿verdad? Así es que muchas felicidades a las autoridades electas a hacer bien las cosas, por sobre todas las cosas. Ese es, no es luego un pedido, es una orden popular. No es un pedido, es una orden popular. Si bien se los puede felicitar, se les puede desear el mayor de los éxitos, acuérdense de que la voluntad popular dice que ustedes son representantes del pueblo en Carnaceno ahora, en el caso de Sebastián Remesovsky y la Junta Municipal conformada. Ustedes son representantes, autoridades electas por el pueblo y por ende tienen que hacer las cosas a favor del pueblo. Y ese no es un pedido, es una exigencia popular. Así es que, más que nada eso, ¿verdad? Más que nada eso. Y a la administración que se va, bueno, si van a seguir teniendo participación política, a hacer un análisis, pero frío, de las acciones últimas durante la administración municipal, ¿verdad? Tanto en la Junta como en la Intendencia Municipal de la Ciudad de Encarnación, ¿verdad? Evidentemente hubo muchísimas cosas que no gustó. No se les puede sacar mérito acerca de lo que hicieron, pero hubo muchísimas cosas que no gustó y eso se vio reflejado en las urnas. Porque algunos decían que iba a ir cabeza a cabeza, ¿no? Mombulete, ¿no? O ganaba la ANR, ¿verdad? Y es lo que se manejaba siempre. De hecho se manejaba 30, ¿verdad? De hecho, se manejaba 30. De hecho, se manejaba 30. Sí, Jaime también hizo su campaña acá. Obviamente, vamos a decir que son campañas pagadas, ¿verdad? Son spots publicitarios. Pero la particularidad es que quienes apostaron por estar presentes con sus propuestas en... Pero así, apostaron fuerte en nuestra emisora, se llevaron, pero lejos, el triunfo. Bueno, 6:39 en la República.

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Bueno, a nivel nacional, más allá del resultado aquí en Encarnación y otros distritos que ya estábamos mencionando, a nivel nacional la Asociación Nacional Republicana logró teñir de colorado el mapa político con una historia conquista de 187 de los 263 distritos y además aumentó un 12% su caudal de votos. Según datos preliminares del sistema TREP, con un corte a las 21:16 de ayer domingo, el Partido Colorado alcanzó un total de 1.518.701 votos, lo que representa el 51,14% del electorado, que supera a los 1.333.443 votos logrados en los municipales del 2021. La diferencia a favor de la ANR asciende a 163.925 votos frente a 1.354.776 votos obtenidos por los demás partidos y alianzas correspondientes al 45,62%. El proceso electoral registró un nivel de participación ciudadana del 58,90%, que es también más elevado, ¿verdad? Sobre un total de 5.041.754 electores. Se contabilizaron 2.969.825 votos en total, como también 96.348 votos repartidos entre blancos, nulos y no computados. La participación global se ubica como la tercera mejor en la historia de los 8 comicios democráticos, tras el récord del 83,31% en 1996 y el 60,53% registrado en 2021. El avance de la transmisión de resultados llegó al 99,97%, habiéndose procesado 14.707 de las 14.711 mesas habilitadas, quedando apenas 4 mesas pendientes de juzgamiento, distribuidas en Asunción, Ñumí y Nueva Toledo. Bueno, el Partido Colorado también, hay que decirlo, perdió en Asunción, ¿verdad? Al menos de momento, a no ser que haya impugnación de o anulación de mesas, ¿verdad? Impugnación de actas. Y también perdió en Ciudad del Este. Se volvió a imponer el partido, yo creo. Mujica es el virtual intendente municipal de Ciudad del Este. Daniel Mujica es el virtual intendente de Ciudad del Este, repito, desde el partido Yo Creo. Y en Asunción, Soledad Núñez se impuso por escaso margen de ¿cuánto? 5.000 votos aproximadamente a Camilo Pérez. Y esa fue una elección sorpresa, ese fue un resultado sorpresa, porque todas las encuestas daban como virtual intendente a Camilo Pérez, incluso en las primeras en los primeros conteos de votos de las primeras mesas en Asunción, ¿verdad? Todo parecía que Camilo Pérez iba a ser electo finalmente. Esas son las sorpresas que se dan, ¿verdad? Esas son las sorpresas que se dan y que se pueden dar en cualquier elección. Lo que no se esperaba es el margen demasiado grande aquí en Encarnación, por ejemplo. No se esperaba que Remesovsky iba a quitar casi 20 puntos. Yo no sé si hubo, le trabajaron con demasiada humildad, ¿verdad? Yo supongo que ellos manejaban, pero nunca lo dijeron, ¿verdad? Al menos al aire. Pero sí se empezó a manejar. En el primer corte se manejaba 75-24-1 se manejaba en el primer corte de ayer. Entonces hay tres y de entrada. En el primer corte de Boca de Urna.

producto de políticas administrativas que no gustaron para nada, que no gustaron para nada. Y bueno, y es así. Se puede decir, no se trabajó bien en la campaña, no, o sea, es que no, nuestra gente que tenía que votar por nosotros nos falló, no. Este es el resultado de políticas administrativas que no gustaron y que de alguna manera vieron en el candidato perdedor como el continuismo de la actual administración. Entonces, lo más lógico, y para más tener una participación muy importante, ¿verdad? Una participación mayor a las elecciones municipales pasadas. ¿Verdad? O sea, no, acá no hay secreto. Porque si ganaste por tan amplio margen con una participación, ¿de cuánto? Se pasó el 50%. Es un poco. Se pasó el 50%. Voy a revisar un poquito. A ver si me da la posibilidad. Ahora mismo, a ver cuánto exactamente. 58,37% de participación. 58,37% de participación. En las elecciones pasadas no se alcanzó ni el 50. En total de los casi 90.000 habilitados a sufragar, votaron 52.005 personas. 29.858 votos tuvo el candidato colorado Sebastián Remesowski y 19.963 votos tuvo el candidato de la alianza Carlos Pereira. Es decir, casi 10.000 votos. Casi 10.000 votos. Casi 10.000 votos. Entonces, eso tiene que te tiene que dar, mientras más aplastante la victoria, mayor o más contundente el mensaje, ¿verdad? Y ni hablar de la celebración en la Plaza de Armas, que hacía tanto tiempo yo no veía así una, entre comillas, marea colorada, ¿verdad? Bueno, me están enviando otras cositas también que no dejan de ser importantes. Y decíamos que la ANR, el Partido Colorado, obtuvo un amplio predominio de departamentos clave. En cada Zapal alcanzó su mayor porcentaje con un 62,46% al ganar 9 de los 11 municipios. En Ñeembucú con el 59,53% tuvo 13 de los 16 distritos. Itapúa con el 54,2, 22 distritos de los 30 tiene el Partido Colorado ahora. San Pedro, 12 distritos de los 22. En Guairá, 14 distritos de los 18. Caguazú, que tiene 22 distritos, en 18 ganó la ANR. En Misiones, de 10 distritos, 8 ganó la ANR. En Paraguarí, de 18 distritos, en 15 ganó la ANR. Y en Canindeyú, que tiene 16 distritos, ganó 11. Los partidos de la alianza y la oposición lograron sus fortalezas más marcadas en departamentos donde superaron globalmente a la ANR en cantidad de votos, como es el caso del Alto Paraná, que consiguieron el 58,12% de los sufragios frente al 39,53% de la ANR. Acá tenés casi 20 puntos también. En este caso, el partido, yo creo, le ganó en Ciudad del Este por casi 20 puntos al Partido Colorado. Y de los 22 distritos, 8

son de la oposición en Ciudad del Este, pero incluyen distritos importantes como Ciudad del Este y Hernandarias. Y ese es, ¿verdad? Por el caudal electoral, ¿verdad? Sobre todo Ciudad del Este. Y un comportamiento similar ocurrió en Capital, en Asunción. La oposición lideró con el 51,28% de los votos frente al 45,98% del Partido Colorado. Le sacó 5 puntos y algo, casi 6 puntos. ¿Verdad? Pero no fue contundente en Asunción. Ahora, Ciudad del Este es otra historia. En la región del Chaco estuvo más dividida la cosa. En Alto Paraguay, el Partido Colorado se impuso de manera contundente al ganar en los 4 distritos con el 71,47% de los votos. En Presidente Hayes obtuvo 9 de los 10 municipios. En contraposición, el departamento de Boquerón se dio un escenario adverso para el oficialismo, donde la oposición lideró en 3 de los 4 distritos en Boquerón y el 49% de los votos frente al 47% de la ANR. Esto estamos hablando del departamento de Boquerón. Finalmente, el saldo global muestra que las fuerzas políticas y alianzas lograron quedarse con el primer lugar en un total de 76 municipios en todo el país. Entre las victorias opositoras más destacadas en el departamento central figuran comunas de gran peso demográfico como Fernando de la Mora, Limpio, Ñemby, San Antonio, Villaliza y Ipacaraí, consolidando la así presencia en diversos puntos estratégicos del territorio nacional. Y bueno, así está la cuestión. Yo creo que ambos, tanto oficialismo como oposición, tuvieron buenas elecciones. Porque si bien el oficialismo, el Partido Colorado ganó en gran parte del territorio nacional, la oposición tiene territorios o municipios clave, como Ciudad del Este y Asunción, ¿verdad? Siete con 12 en la República.

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1: 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Bueno, otras informaciones. Santiago Peña dijo que en cada rincón del país la democracia volvió a triunfar. El mandatario Santiago Peña resaltó el civismo de los paraguayos durante el desarrollo de las elecciones municipales 2026 ayer domingo y felicitó a las nuevas autoridades electas que asumirán el compromiso con sus comunidades. La octava celebración de estos comicios en la era democrática renovó las jefaturas comunales de 263 distritos del país. Un total de 5.043.154 electores estuvieron habilitados en el padrón y se estima que la participación supera el 50% según datos preliminares. De esta cantidad, la franja de jóvenes de entre 18 y 29 años son de 1.363.895, de los cuales 276.491 eran nuevos votantes que ingresaron automáticamente al registro cívico permanente. La oferta electoral abarcó 18.973 candidaturas, siendo 630 para intendentes y el resto para concejales de las juntas municipales. Sí, vos sabés que sí, hubo una alta participación de la juventud. Ayer se pudo notar en la Encarnación, mucha gente joven fue a sufragar. Y eso es sanísimo, muy interesante. Y ojalá esto siga en crecimiento, ¿verdad? Porque con lo que se tuvo aquí, con un 58, casi 60% de participación, que es mucho, porque históricamente siempre se llegó al 45, 47, 50, 58,37 es mucho, aquí en Encarnación al menos, ¿verdad? Entonces, en total, mesas instaladas en Itapúa, 260, perdón, en Encarnación, de las 260 mesas instaladas, con un 58,37%, 52.005 votos hubo en total, 29.858, repito, para Sebastián Revenzowski, 19.963 para Carlos Pereira, hubo 144 votos nulos. ¿Cómo te da el voto nulo? Eso es lo que no... A lo mejor alguna irregularidad en la papeleta, ¿verdad? ¿Verdad? Porque si tenés... No sé cómo será. No sé, que nunca averigüé. ¿Cómo en una máquina de votación pueden haber votos nulos? Y 1.005 votos en blanco, que es mucho también, ¿verdad? Y 5 votos quedaron a computar. Igual ya no hace la diferencia, ¿verdad? Ni sumando los votos nulos, ni blancos, ni los que se irán a computar, ¿verdad? Ya no hace la diferencia porque son más o menos 154 votos aproximadamente. Los que sumaban entre... Perdón, 1154 votos. 1154 votos, que ya no hace la diferencia. Si vamos a sumar completo y vamos a restar a uno u otro candidato. Ya no hace la diferencia. 735 en la República.

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2: 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Ocho de la mañana con 2 minutos en la República. 8:02 en la República. El Tribunal Superior de Educación, de Justicia Electoral, digo bien, destacó el desarrollo del servicio de voto en casa. La modalidad diseñada para garantizar el voto de personas que padecen enfermedades graves, discapacidades físicas severas o dificultades de desplazamiento. El servicio de voto en casa impulsado por la Justicia Electoral a través de su Dirección de Derechos Humanos beneficia a un total de 608 electores distribuidos en... Poquitos son. Acá no se puede argumentar que se puede hacer trampa en verdad a través de esto, porque dice que una urna que recorre, pues. O sea que son urnas que recorren. 608 electores distribuidos en 19 distritos urbanos en todo el país en el marco de las elecciones municipales 2026. Esta modalidad, enmarcada en el programa de voto accesible, está diseñada para garantizar que personas que padecen enfermedades graves, discapacidades físicas severas o dificultades de desplazamiento puedan emitir su sufragio directamente desde sus residencias sin necesidad de trasladarse a un recinto electoral. Durante la jornada comicial, comitivas oficiales compuestas por funcionarios electorales, personal sanitario e integrantes de la Misión de Observación Electoral de la Unión Interamericana de Organismos Electorales, AMINA, se desplazaban hasta las viviendas de los inscriptos para acercar las mesas móviles y los kits de votación. La comitiva, encabezada por la directora de Derechos Humanos de la institución, Daisy Llano, quien coordinó el monitoreo y el acompañamiento técnico del operativo en terreno. Para acceder a este beneficio, los ciudadanos cumplieron con un proceso de inscripción previa y verificación médica domiciliaria que acredita su incapacidad permanente o temporal para movilizarse. La aplicación de este mecanismo asegura que los electores en situación de vulnerabilidad ejerzan su derecho al sufragio en condiciones de absoluta privacidad, accesibilidad, seguridad y respeto a los estándares cívicos establecidos. Con el despliegue de la iniciativa implementada en 19 municipios claves del territorio nacional, la Justicia Electoral ratificó su compromiso con la inclusión cívica y la eliminación de barreras físicas en el proceso democrático, y de este modo la herramienta fortalece la participación de electores históricamente postergados en la elección de autoridades locales para el periodo 2026-2031. Tribunal Superior de Justicia Electoral destaca el desarrollo del servicio de voto en casa. 8:04.
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1: Y la nueva Junta Municipal de Encarnación quedará conformada por los concejales con una mayoría de la lista 1, Partido Colorado, que se perfila con 8 bancas, mientras que la lista 5, Alianza Encarnación en Marcha, ocupará las 4 restantes, de acuerdo con la proyección realizada sobre los resultados del TREP. La representación colorada está encabezada por César Rojas, quien obtuvo 3.585 votos, seguido muy de cerca por Facu González, con 3.584, un voto de diferencia entre ambos primeros, ¿verdad? También ingresarían, como están las cosas, Denis Fraulop con 2.962 votos, Luis Dávalos con 2.740, Luis María Guerrero, lejos los que oficiaron acá, ¿eh? De los demás, lejos, 3.585, don César Rojas, contra 3.584, Facu González. Después, el siguiente, que es el tercero, Denis Fraulop, 2.962. Y a partir de ahí baja, ¿verdad? Lejos quienes los candidatos a concejales que oficiaron también aquí, que acercaron su propuesta vía spot. Y sí, y las internas no estuvieron, acá, ¿verdad? Imagínate, Denis Fraulop, después Denis Fraulop con 2.962 preferencias. Esta es una buena medición también para nosotros como medio de comunicación, ¿verdad? Luis Dávalos con 2.740, Luis María Guerrero con 2.688, Jones Malco con 2.459, Pablo Novosat con 2.351 y Edu Rebruck con 2.238. Por la lista 5, las 4 bancas corresponderían, como están las cosas, a Claudia Arévalos con 2.336 votos, Keiji Ishibashi, que vuelve a ingresar, ¿verdad?, con 2.777 votos, Natalia Enciso de Orelloni con 1.782 votos y Jorge Servián con 1.637 votos. Bueno, hay que decir que... Mira cómo está eso. Mira cómo queda. Muy interesante. Concejales de Cambureta. Concejales de Cambureta. Tenía ya por acá. No, todavía no hay nada oficial. Esto tiene que... Quedan fuera, por la lista 1 ya, quedan fuera sin haber sido electos, sin chance. Andrés Morel, Juanqui Rodríguez, Javier Benítez y Claudio Díaz de Vivar. Por la lista 5 quedan fuera Orlando René Miglio, Gloria Arregui, Fabián Sánchez, Carlos Marino, Ricky Cabrera, Federico Úbeda, Nilo Rodas y Noemí Candia. Bueno, así están las cosas. A ver un poquito. Con 8 de las 12 bancas, el oficialismo municipal tendría una posición mayoritaria para el tratamiento de proyectos, ordenanzas y decisiones que requiera de aprobación de la Junta. Bueno, y... a ver un poco Cambureta, ¿cómo queda? A ver si tengo todavía mano, recién tenía mano. No, todavía no se me perdió. Se me perdió. ¿Cómo queda concejales de Cambureta? Voy a buscar acá un ratito, Tony.

0: Bueno, pero vamos a buscar. Vamos a buscar.
1: 8:16.
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1: 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Bueno, felicitaciones a Santiago Jiménez, al colega Santiago Jiménez. El flamante virtual concejal municipal de Capitán Miranda. Felicitaciones. A hacer bien las cosas, Santiago. A hacer bien las cosas. Felicitaciones. 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Itapúa vivió una jornada electoral con normalidad y algunos incidentes menores. La mayoría de los locales de votación funcionó con normalidad durante los comicios municipales del domingo y, sin embargo, se reportaron casos que requirieron la intervención de la Policía Nacional y del Ministerio Público. Sí, hubo muchas denuncias por supuesta compra de votos. Algunos incluso fueron aprehendidos en flagrancia de fraude electoral, teniendo cédulas ajenas en mano en locales electorales. Sí, hubo, claro que hubo. Pero después hubo denuncias de supuestos hechos de compras de voto ante el Ministerio Público. Jornada de elecciones municipales desarrollada el domingo 4 de octubre, transcurrido con normalidad en gran parte de los locales de votación de Itapúa, aunque durante el proceso se registraron algunos incidentes que fueron comunicados al Ministerio Público. Entre los principales hechos reportados se encuentran dos presuntos casos de tentativa de fraude electoral, esos son los que estaba comentando, registrados en Otaño y en Encarnación.
0: Ambos ciudadanos habrían intentado sufragar utilizando documentos de identidad que no les correspondían, situación que motivó la intervención de las autoridades. Otro de los procedimientos se produjo en Tomás Romero Pereira a raíz de una denuncia sobre supuesto caso de compra de votos. En el marco de la investigación, una vivienda fue inspeccionada mediante una orden judicial y no encontraron indicios relacionados con la presunta compra de votos. En San Juan del Paraná, una electora denunció que figuraba en el padrón electoral como si ya hubiese ejercido su derecho al voto. Sí, sí. Hubo un caso, en San Juan del Paraná. A ella votaba, pero no votáis. Ni el dedo manchado no tenía. Ante esta situación, los miembros de mesa resolvieron no permitirle sufragar y comunicaron el hecho a la Fiscalía General para su correspondiente intervención. Pese a estos casos puntuales, las autoridades destacaron el desarrollo general de la jornada electoral en el departamento sin que los incidentes resultados alteraran el funcionamiento de la mayoría de los locales habilitados. Durante los comicios también se registró un importante despliegue de efectivos de la policía, quienes brindaron asistencia a adultos mayores y personas con discapacidad para facilitar su ingreso y desplazamiento dentro de los locales de votación. La jornada concluyó con el cierre de las mesas, el inicio del escrutinio, los votos, mientras las autoridades electorales avanzan. Bueno, ella ha terminado los procesamientos y ahora hay que nada más que juzgar las actas y posteriormente la proclamación de los ganadores. 8:44.

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Bueno, el candidato fallece de un infarto tras enterarse de su victoria. El candidato concejal de Villa del Rosario, Cristian Flores, del partido Yo Creo, falleció tras sufrir un infarto agudo provocado presuntamente por la intensa emoción de haber ganado los comicios en el departamento de San Pedro. Según informaron los medios locales, Cristian Flores seguía de cerca los conteos de votos, o el conteo de los votos, al confirmarse su victoria y asegurar su banca en la concejalía, el joven político se descompensó debido a una complicación cardíaca. Es posible. A pesar de los esfuerzos por reanimarlo y su posterior traslado médico, se constató su deceso. Los militantes de su partido, autoridades locales y vecinos de la zona expresaron su profunda consternación y dolor en redes sociales. Ñande Yara. Hasta el momento la nucleación política no dio a conocer un comunicado oficial sobre lo ocurrido. Mirá tampoco, era joven. ¿Cuántos años tenía? No dice tampoco la edad. Pero por la fotografía se nota que una persona joven, ¿eh? Cristian Flores se llamaba, del partido Yo Creo. Sufrió un infarto por la intensa emoción de haber ganado un escaño en la Junta Municipal de Villa del Rosario. ¡Barbaridad! ¡Qué bárbaro! No, increíble, ¿eh? Increíble. Estas cosas son muy atípicas, ¿verdad? Y en Brasil va a haber balotaje. Sí. Jair Bolsonaro se impuso a Luis Ignacio Lula da Silva. Resultados electorales. Tenemos que hablar de esto también porque Brasil es nuestro vecino, ¿verdad? Y es el gigante latinoamericano. Y dependemos uno del otro. Somos socios comerciales, nuestro principal cliente en nuestras exportaciones es Brasil, compartimos una hidroeléctrica. Flavio Bolsonaro y Lula da Silva van a una segunda vuelta en la que el presidente enfrenta una difícil remontada. Las proyecciones para las elecciones del Brasil de este domingo se confirmaron. El actual presidente Luis Ignacio Lula da Silva se enfrentará al senador de derecha Flavio Bolsonaro en una segunda vuelta el 25 de octubre próximo. Lo que no se esperaba era una ventaja tan clara de parte de Bolsonaro. Con el 100% escrutado, Bolsonaro quedó primero con 47,03 de los sufragios válidos sin votos blancos y nulos, mientras que Lula acumuló el 45,16% según datos del Tribunal Superior de Justicia Electoral. La diferencia es de unos 2 millones de votos. Debido a que ninguno de los candidatos superó el 50% de los votos válidos necesarios, el Tribunal Superior de Justicia Electoral del Brasil confirmó balotaje para el 25 de octubre próximo. Y un voto, vos sabes que un voto hizo la diferencia en una elección. En un distrito de nuestro país. Un voto en San José Obrero. Un solo voto. ¿Viste mi vez, Tony? San José Obrero, que candidató a Diego Martínez por la ANR con un total de 1.124 votos, y el Partido Liberal, que candidató a Pablo Coronel, obtuvo 1.125 votos. Un voto. El candidato del Partido Liberal Radical Auténtico, Pablo Coronel, fue electo intendente del municipio de San José Obrero, departamento de Cordillera, tras imponerse por un estrechísimo margen de tan solo un voto frente al postulante del Partido Colorado, Diego Martínez, en una de las contiendas electorales más ajustadas y disputadas de la jornada de ayer. De acuerdo con los datos oficiales del escrutinio, Pablo Coronel alcanzó la victoria con un total de 1.125 votos, mientras que Diego Martínez sumó 1.124 sufragios. Ñandeyara, digo. La histórica jornada electoral en el distrito cordillerano contó con una participación ciudadana que rondó el 60% encima del padrón habilitado. Además de registrarse 37 votos en blanco. Hubo más votos en blanco que diferencia entre los dos candidatos.
La pequeña diferencia del recuento generó mucha expectativa entre los apoderados y simpatizantes de Aposentino. ¡Barbaridad! Este ya, increíble, che. Bueno, Franja Roja, tenemos que irnos porque ya llega hora paraguaya. 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RL Comercial, nos encontramos Dios mediante el día de mañana cuando arranquemos con buena música desde las 6. Hasta entonces.

0: cayendo en el circo, no sé, de parto, de todo lo que van a estar logrando la pe, güey, por yo te digo, no, no, yo pongo y le digo, ahora se llama yo, pe, hace. 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
1: Este es que ahí me hace que me anda. No, y ustedes son los que hacen la alegría de cada día.
2: Muchas gracias.
1: Y también quiero denunciarle a este, ¿cómo es? Al cupido gay de Canal 4, pavo.

0: a la mañana. No, excelente, está como... Es como si fuese un antídoto.
1: No, es...
0: ¡Wow! Estás...

0: Así que aún no termina la fecha.
1: ¡Lunes! ¡Oh!
0: Esta fecha está larga como el torneo nuestro de Farra, que no pudo terminar porque Emilio Lamueve metió gol y se vino un granizo de 3 kilos. Muy bien, miro Guaná de Emilio Lamueve, o sea. Arrancó con todo. Quiero agradecer antes que nada a toda la gente que fue a compartir con nosotros el día sábado. Tuvimos una linda fiesta, la pasamos bien. Por más de que de repente no pudimos llegar a jugar la final, tuvimos una linda jornada, un lindo encuentro. La comunidad de Farra, la Legión Farrista estuvo ahí. A los oyentes que participaron también, a influencers que se ofrecieron, fueron a ser parte de toda esta legión de farristas, realmente gracias. Y a todos los compañeros, una inmensa cantidad de compañeros que se sumaron a todo este evento que tuvimos para compartir con todos los oyentes, departamento comercial, digital, la producción, Moreno Latin Lover, por ejemplo, que estuvo ahí en la punta desde bien temprano, sí, de las 10 por ahí ya estaba él en la cancha. Por ultimar todos los detalles, la parte técnica, Silvio Colmán y todo su equipo espectacular. El amigo Jonathan del departamento de informática también, que estuvo ya desde, estuvimos con él desde el viernes ya. Sí, no, increíble. 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Vos sabés que todo un tema, o sea, después Hora Paraguaya lo entró y ligó luego 3-4 goles. El primer partido, Farra en primera y el Siestón, hubo un cruce de paleta, un partido bien parejo, terminó en penales, se destacó usted peladito, ¿eh? Después tuvimos que cubrirle ya con Kevin Gonzalo, pero la figura del partido, Bueno, la figura del torneo, si habría que premiar a un jugador destacado, ahí están Furia y Emilio Lamueve. Pizatronco, okay. Posiblemente Enrique gana ese. Ya te digo el premio Pizatronco. Pero desparramó talento ahí. Pitolita falló uno, sí. Pitolita está fuera de ritmo, pues. Dice que hace 4 semanas dejó el pucho. Le cuesta, pero hoy parada por todo Pitolita, sí. Enrique jugaba muy solo adelante, dice, estaba en la época de, ¿te acuerdas con la selección paraguaya cuando era técnico el Maño Ruiz, Pepe Cardoso, remaba contra la corriente solo ahí? No, Pimpollo no aparece, Jim, no me vaya, lo hace acordar él porque me pone nervioso este lunes, pone Itella de su vez. Es un medio armado político. Y bueno, y después también lo que dejó las elecciones del fin de semana, ¿verdad? El gran perdedor, la Boca, una gran bola terapia, porque todo da. Camilo, a las 5 de la tarde, pues ella decía que era el ganador de UPI. Otra cosa, y tela y púa. Bueno, ahora esperamos que por el bien de Asunción y todas las ciudades, realmente se puedan cumplir, le dejen trabajar a la gente que quiera trabajar allí, porque se habla ya de que va a ser complicado que trabaje o que cumpla toda su ojalá, promesa en proyectos.
2: Ojalá.
0: Soledad, porque tiene en la Junta Municipal mucho Contreras. Bueno, entonces va a ser complicado. Y si vamos a ponernos a pelearnos por política nomás, sin pensar en un bien común, nunca vamos a ir para adelante. Felicidades a Cheva también en Encarnación, sí. Ganó el coloradismo, ganó la ciudad, ganó el pueblo, ¿verdad? A nivel general estamos hablando, porque fue una fiesta cívica normal y tranquila en su mayoría, ¿verdad? Nos falta la yahuaca regajame, como se dice. Pero se vivió una, a pesar del temporal que hubo el día sábado, una fiesta cívica normal, ¿verdad? Normal, sin mosquetes, sin muchos apremios. Hubo diferencia en algunos casos, ¿verdad? Y en Itagua, por ejemplo, está medio pide baila, gente. Ganó el candidato que dijo que si ganaba por 10.000 votos iba a dar 24 horas de motel libre. La tirola. Ganó por 5.000 y algo. Entonces, la gente está reclamando de por lo menos entonces 12 horas gratis tiene que dar. La mitad, demonios, por lo menos. Ganar a tipo.

0: Ahora todavía nomás no sé si el de Misiones que iba a sortear uno de burro y eso, pues lo mitad ofrece de todo, o sea, para ver si ganan, ¿verdad? En San Lorenzo ganó Felipito. Aplastante victoria de Felipito en San Lorenzo. Así que esperamos que siga pudiendo trabajar Felipito por la ciudad de San Lorenzo, que falta mucho. Hay mucho que mejorar en todas las ciudades. Así que todos unidos, yo creo que buscando un bien común vamos a ir mejorando de a poco, ¿no? De la noche a la mañana imposible, pero hay que mejorar. Esa es la actitud. Bueno, señores, vamos a ir arrancando. En breve se viene el niño. Ya equipo completo de Hora Paraguaya para acompañarles en esta mañana de día lunes. Okay. Enlazamos con la 933 FM Pote para decir buen día, Itapúa.
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0: Canal 512, www.farra.com.pi para saludar a paraguayos por el mundo. Buen día, paraguayos por el mundo. 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No. Vos sabés que en una de las ciudades por un voto fue el triunfo. Voy a ver, creo que fue San José de los Arroyos, si no me equivoco. Por un voto, vos sabés lo que es, por un voto ganó. Hubo un ganador, increíble. 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Arrancamos lunes de reacondicionamiento físico total en Hora Paraguaya.

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0: estacionamiento físico total. Un abrazo grande a toda la gente de zona de Itagua. En sintonía total, por ahí está Mari Carmen. Saludos para el amigo Manuel, también en Fernando de la Mora. En Fernando de la Mora ganó el hijo de Yoyito, será, ¿eh? Sigue la hegemonía liberal. Impresionante. También por hubieron lugares donde recuperó el Partido Colorado, otros donde perdió, pero bueno, vamos a hablar con el niño en breve nomás de todo lo que tuvimos el fin de semana, de todo lo que tenemos el día de hoy. El Samba veo 4-0, ya colaboran, veo la Samba.
1: Mándame saludos, padre. Me
0: salve
1: porque
0: CR7 Enrique.
1: No. Entre cuatro me marcaron niños. Me encantó y ayer eso y paré ahí. Imposible.
0: Qué puta ñan de marcazo, oye, el haya sea, oye.
2: Uno mano a mano. Mano a mano, pero.
1: Bueno, felicidad a toda la organización. Espectacular. El gran torneo Relámpago de Farra, donde convirtieron los grandes oyentes.
0: De tan relámpago que fue, ya cayó granizo.
1: Las grandes figuras de Farra compartiendo como se merecen con todos los oyentes. Prácticamente era un homenaje nomás para todos los oyentes, amigos que aparecieron, lleno total. Y un saludo por la buena atención a todos los amigos de Rasgol, será espectacular.
0: Sí, al amigo Osvaldo. Sí,
1: y la transmisión,
0: señora,
1: de niños.
0: Todo el equipo ahí. Augusto.
1: La transmisión Augusto, de niños Sosa. 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
1: Bueno, un saludo para el querido Germancito Neitin, ahí de Carmen del Paraná, nuevo electo también intendente de Carmen del Paraná y varios puntos de la República. Saludo para el querido Cheva Remesoji, también en una linda interna donde la democracia está mandando. Está linda esa fiesta. Nuevo intendente de Encarnación, el señor Cheva Remesoji. Y te vamos a ir informando y te vamos a contar todo lo que fueron electos en esta mañana. Y por supuesto, el batacazo de Soledad Núñez era. El batacazo de Soledad Núñez contra el señor Camilo.
0: Sí, también. Y bueno, una pérdida. Un oyente, José Cristian, candidato a concejal, ganó y murió un infarto. O sea, no. Sí, candidato a concejal por el partido, yo creo, en Villa del Rosario, San Pedro. Falleció luego de la jornada electoral, emocionado por el triunfo que tuvo, le dio un paro cardíaco y ahí.
1: Algo histórico después de mucho tiempo, sí,
0: Villa
1: señor.
0: Villa del Rosario.
1: Bueno, y por otro lado, estamos informando a todos los concejales que entraron también por el lado de Asunción, sí, señor. Hasta el momento, 12, 13 concejales colorados, después se van dividiendo entre otros. Esperemos que el trabajo de Soledad Núñez no sea trabado por alguno y trole y que.
0: Bueno, es lo que se comenta, que va a ser de repente un poco difícil.
1: Va a ser un
0: bueno,
1: poco difícil. Ojalá avance nuestra querida Asunción como se merece. Ya tenemos que arreglar. Tengo
0: está
1: que
0: muy golpeada bien. Asunción.
1: Vienen
0: como
1: los extranjeros, vienen los extranjeros y es triste en la forma que se expresan por nuestra querida ciudad de Asunción, que cada vez está más destrozada.
0: Y bueno, ni qué decir por los ciudadanos que se comen la mierda, como se dice todos los días, ¿verdad?
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1: Bueno, ya está con nosotros el niño papá. Ayer estuvo relatando impresionante los relatos. Gente llena.
0: Federico Villalba también.
1: Mucha, pero mucha gente ayer en el Rajol, señores, en el torneo Relámpago de Farra. La grande figura y el petizo, lo que nos apareció. No, el petizo. Sí, señor, pero él es grande, Viremoy, para hacer otras cosas, pero el petizo no aparece cuando se va a hacer las cosas de farra. ¿Qué es lo que pasa, Vitrola?
2: ¿Cómo andan, señores? Saludos para todos.
0: ¿Cómo están, niño? ¿Todo bien?
2: Bien, bien. Y eso que dijimos, anunciamos la presencia del capibara, pero nos vino el capibara. Era el torneo de...
0: Solo anunciarle lo ya no vino mal, pues, 4 yaú.
2: Sí, ahí está.
0: Hora paraguaya en... Sí. Le voy de pedida, pues.
2: Pero oh, quiero felicitar públicamente al hombre que hizo el primer gol histórico de Farra Talents. Hasta ahora creo que le dejó ahí con la cintura por el suelo al arquero. Julia Martínez, golazo.
1: 1.94.
2: Es más, ese video ya estamos enviando al cuerpo técnico de la selección nacional, señores.
0: No, y se están buscando el arquero. Dice que 5-5 nomás, a 4 lo le chuleo.
2: Alfaro, te estoy enviando en la semana por correo un video. Hay un hombre a seguir. Sí, jugador es diferente. El
0: no,
2: mío
0: es
2: para
0: más
2: mío.
0: Buen,
1: por
0: pero...
1: otro lado, por otro no, lado.
2: Se... 5 minutos más frente al arco. Él te define.
1: Por
2: te
1: otro
2: define.
1: Lado, se nota que estudió mirando los videos de Hora Paraguaya porque entre 4 me marcaron. Sí. Legalmente entre 2 se marca igual.
0: Legalmente
1: no.
0: Siguen,
1: no, me dan, no me dan respiro, o sea, entre 12. Apenas se equivoco.
2: Hace el gol y ya hace el gesto de corazoncito porque sabía que le estaba mirando.
1: Mantere y Suiza de la corazoncito.
2: Es el festejo.
0: O Suiza. O recibiñan de delantero, jaño, que da un para de peso, o sea, oye, le amo. Augusto de Rajol, o sea, petapaña en el alumbrado. La lumínica, oye, uy, oye.
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0: Para más teníamos arquero de peso, o sea, lo mío, de pelota que venía, pelota que entraba, era.
2: ¿Verdad?
0: Sí.
2: No, pero comenzaron bien, el arquero tuvo 2-3 tapadas. Me acuerdo que me mostró un video que fue el figura en el clásico ya unos 5 años, ¿no?
0: Sí.
2: Su video que en un momento le entregamos el mejor hombre en ese, pero pasan los años,
0: no pasa en vano.
2: A todo el equipo de producción, a los oyentes que se acercaron a saludar, así que un gusto haber compartido con ellos y esto se va a repetir porque queda pendiente por el tema
0: la
2: de
0: final,
2: los
0: sí,
2: la lluvia.
0: Sí,
2: la final, así que sí. Esto va a proseguir.
1: Eso da 50.000 relatonas. Puta, le tiraron 50.000. Fulano lleva impresionante.
0: ¿Sabes qué parecía ya? ¿Viste esa bandita que saludos, concejal?
1: Una vergüenza. De mi parte, una vergüenza la transmisión.
2: Muchos saludos, saludos.
1: Una transmisión totalmente prostituida.
2: Bueno, señores, nos metemos en el capítulo fútbol.
1: ¿De qué
2: no? Después del granizo y la lluvia, no se pudo completar
1: granizo,
2: el partido.
1: Lluvia o ganar Soledad. Sí, batacazo en varias ciudades.
2: No se pudo completar Recoleta Libertad. Y juegan ahora, en minutos, en 20 minutos más, en cancha Independiente, se va a completar.
0: ¿Y cómo
2: el segundo
0: iba el partido?
2: 1-1 iba el partido entre Recoleta, segundo tiempo. Cuando estaba por comenzar el segundo tiempo, se largó el diluvio. No era ya granizo, los granizos eran que hicieron retrasar el comienzo del juego, pero de cara al segundo tiempo se vino una lluvia impresionante. No se pudo jugar Recoleta a Libertad, pero ahora sí, en minutos, a las 10 de la mañana, en cancha Independiente, juegan el Canario y el Gumarelo, 1-1 momentáneamente está el partido. Y esto va a proseguir en la tarde, ojalá que el clima se comporte. Trinidense Luqueño, esto en Villariza. ¿Por qué en Villariza? Porque por cuestiones de seguridad Trinidense no puede recibir en su estadio a Luqueño. Entonces en cancha de sol, 5 de la tarde hoy, Trinidense Luqueño.
0: Niño,
2: y atención,
0: un detalle,
2: que hoy juega Cerro.
0: Atención, porque la gente de meteorología estuvo hablando por varios medios y dijo que hoy podría proseguir el tema del clima. Algo similar a lo que pasó el sábado, pero lo que más en alto porcentaje se espera el día jueves.
2: El jueves.
0: Así que hay que cuidarse, a cuidar los vehículos.
2: Y a los propios vehículos. Vos sabés que parece broma, que... no, pero a veces hay gente que fue a ponerle colchón y compañía frente a su arriba de su vehículo y ayuda de alguna forma.
0: Mucha fuerza.
2: Si
0: cosa.
2: No, en el techo, digo.
0: Tengo amigos que tienen playa de vehículos y tienen perjuicio por más de 90 millones de guaraníes por parabrisas.
2: De 20 autos que tienen por lo menos 19, pero.
1: Sí, saludo para mi teja que se rompió una partida. O sea, no. Lugares clave está chorreando.
2: Yo colaboré también con el faro y arriba dos tuquecitos que tengo que pasar. Y yo se la paso por un concierto allá en estos días.
1: ¿Cómo te mates con niño tu teja y eso?
2: No, teja bien, teja bien. Por lo menos hasta ahora no me percaté nada, pero un faro sí.
0: A nivel de chupín, niño, yo capataba bien.
2: Pero dentro de todo fue esto nada más. Hoy juega Cerro, señores. Cerro 2 de mayo, 19-15 juega Cerro, que tiene que ir levantado en el campeonato. Viene cierto la clasificación de Copa Paraguay, pero ya no hay margen de error para seguir puntuando, para tratar de cerrar de la mejor manera y ver qué pasa con el lote de la zona de arriba de los equipos. Cerro 2 de mayo hoy, 19-15 en la nueva olla.

0: 19-15, digo, en el Defensores. Refrescamos la tabla. Olimpia tiene 25 puntos hasta aquí. Libertad, que juega ahora, está con 24 momentáneamente con este empate. Y ahora a las 10 de la mañana está completando su partido ante Recoleta. Pero atención, que si Nacional le gana a Olimpia, le va a alcanzar la línea de 25 puntos. Ahí es la importancia de estos puntos para el cuadro tricolor y lo propio para el decano. Más abajo, 2 de mayo, que también hoy en caso de ganarle a Cerro, podrá llegar a la línea de 25 puntos. Tiene 22 unidades. Guaraní quedó con 21. Se frenó Guaraní.
1: Se frenó.
0: Todo el mundo estaba ganando a San Lorenzo. ¿Y quién no le ganó? Guaraní. Guaraní. Guaraní no pudo con San Lorenzo. Sí, con este empate oficialmente descendió San Lorenzo. Tenía que ganar el cuadro enrolladito. Terminó igualando.
1: Se veía venir.
0: Descendió. Se veía venir. Lastimosamente descendió el conjunto del rayadito. Trinidense quedó con 20, pero hoy están jugando el cuadro de Trinidense. De lo que repito, en Villa Lisa, 18 para Emiliano, Cerro con 17. Los principales ubicados después de esta fecha. Y hablando de esta fecha, hoy Paraguay tiene un amistoso igualmente de carácter de práctica, si se puede decir así, dentro de lo que tiene que ver con la albirroja, porque siguen los preparativos allí de cara a lo que se viene en los últimos días ya de la gira, después de los últimos amistosos. Y bien por Paraguay desde el lado, porque siempre que quiero eso, no miramos un poco los resultados, por más
1: sí,
0: que
1: uno sí, así, sí, sí.
0: Estuvo claro. Bien, apareció bien Robert Morales en ese primer partido, en el segundo hubo Adrián Benítez, la buena presencia también del Chico Cuenca, faltaba uno diferente. A mí me queda un poco duda, porque siempre que volvía él a la selección, después seleccionado y compañero, sí. Ojalá que no se lesione, pero es un chico que tiene muy
1: apareció,
0: buenas
1: apareció bien en
0: condiciones a sí mismo. Y hoy, en principio, es el amistoso ante el New York, mejor dicho, Red Bull. Nueva York Red Bull no va a ser a puertas abiertas, va a ser a puertas cerradas, un carácter de práctica. Van a jugar la mayoría de los suplentes, los que no tuvieron muchos minutos en estos partidos.
2: Pero me gusta, pero, el Cuenca.
0: Claro, sirve. Entró bien, entró bien.
2: ¿Qué
0: Cuenca?
2: Le falta al otro querido Cuenca.
0: No, no, todo lo contrario. Para mí que entró muy bien, que logre continuidad y que no se lesione más, porque él se lesionó mucho su equipo. Y siempre que le ha llamado, tenía en cuenta por el técnico Alfaro,

0: del equipo y definir quién va a ser el 9, porque jugó muy bien Robert Morales el primer partido ante Bolivia, lo hizo de buena forma también Hugo Adrián aquí en locales más. Esto me parece que le va a ayudar a una transferencia para un crecimiento
1: y una renovación también en la selección también, ¿verdad?
0: Una renovación en la,
1: Hugo Adrián,
0: la
1: selección,
0: así como deja la preocupación jugadores como Tony Sanabria, por ejemplo, que fue y no jugó, él se volvió a lesionar, por eso volvió a Brasil. Otros que no tuvieron la oportunidad, Alex Arce ingresó también en parte de los amistosos.
1: Y pero moviendo, Tony no está jugando ni en Brasil tampoco, ¿verdad?
0: Venía alternando allí. Por eso es hora de recambio. Y uno dice, un Adrián Benítez, un Robert Morales, son piezas, me parece, fundamentales. Así que
1: qué pena lo de Tony, porque para mí que está joven todavía para
0: es joven. Yo creo que nos puede seguir dando una mano más adelante. Vamos a ver cómo se da todo. Ni bien tengamos reporte de parte de APF, hoy por la tarde vamos a tener novedades acerca de este amistoso allí ante Red Bull en Nueva York. Vamos a tener novedades. Es el último partido y la última semana ya también de la selección entrenando de la mano de Alfaro en este primer combo de semana de fecha FIFA. Déjame hablarte antes de
2: Boca. Me gustó, niño, me gustó la selección. Ya. Me gustó. Vamos, sí, señor.
0: En otro momento,
2: este ese gol de la confianza de Benítez. Sí,
0: en
2: señor.
0: En otro momento, este tipo de partido lo perdíamos, pasaba otras cosas y es bueno ir ganando confianza.
1: Sí.
0: Déjame saludarte porque siempre están allí los amigos en Boca de Todo y mucha fuerza también para ellos, porque ellos tienen su local también en la zona Lincán y es una zona afectada.
1: Muy fuerte el viento ahí.
0: Una de las zonas más golpeadas, los vecinos allí en la zona de Areguá. Mucha fuerza para

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2: Pero venga.
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2: En Valdeíde,
1: 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Niño modelo 2025 tiene que ser, entonces ahí viene cargado.
2: Y antes era 38 dormido, papá. Ya, vamos, goleador, goleador. Bueno,
0: y a la vuelta vamos a contar novedades porque ya estamos entrando en el mes del rally.
2: Y en el próximo bloque vamos a ver dónde se va a jugar la gran final del torneo.

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0: ¿Qué tal, señor? ¿Cómo le va?
1: Pues todo bien aquí en Colombia, estamos todos locos.
0: Imagínese a Pablito de Coalla, buena.
1: Pues aquí te voy a dar papaya, amigo.

0: Bueno, señora, señor, mañana es lunes, sí, señora. 11 de la mañana, vamos a hacer un recuento de varios nuevos intendentes de Casio. Vamos a ir tirando los nombres, sí, señor, para que la audiencia se esté familiarizando ya quienes le van a reclamar a partir de ahora.
1: Bueno, en Itagua atropellaron ya los moteles por el tema del internet que prometió y ganó.
0: Dicen que en Itagua de acá 6 meses toda esa prestación de alimentos de Guazú y eso le van a demandar ahí al internet. Sí, señor. 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

0: que hizo el resumen posible. El árbitro, atención, 11 de la mañana vamos a leer el informe del árbitro. Aquí hay informe del árbitro aquí en Hora Paraguaya.
1: Informe arbitral de ese tipo. ¿Cómo le llaman cuando habla ahí?
2: Claro, informe VAR.
1: Informe VAR, ahí está el informe.
2: Es una especie de Perluigi Colina y Carlos Amarilla.
1: Ah, mira, Carlos Amarilla. Tiene el temple.
2: Lo primero que hizo ya la roja. El primer movimiento raro, roja.
0: Sí. Bueno, y para el próximo torneo le veo mal a la señorita Ana Laura Chamorro. Mucha protesta al árbitro, prácticamente un bibliorato hizo contra Ana Laura. O sea, sí, después posiblemente hay soborno de parte de Natu González. Sí, señor. Y a Enrique Pavón se filtraron los videos y le tuvieron que marcar entre 13 años. Sí, señor. Sony Pavona estuvo dirigiéndose. No sabía a quién metió presión a Payo.
1: Vos sabés que estaba Enrique para ser influencer de algún mentolato, algo por el estilo. No, Yetu. Es como de Yahuaí cada rato.
0: Sí, se hizo uno Yahuaí hace 10, gracias. Qué barro. 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
0: Ahora, a estas horas hay actividad, se está completando el partido Libertad Recoleta y llegó el primer gol de la mañana. Estaba 1-1 el partido, penal para el conjunto Bumarelo. De penal, Elvio Vera, que dicho sea de paso fue el que anotó el primer gol para Libertad, y ahora el segundo.

0: interpretar.
1: Elvio Vera me hace acordar al demonio Vareiro, niño.
0: Es bueno.
1: ¿Te acuerdas?
0: Y ahora, sí, ¿cómo es que está explotando? Porque él tuvo que ir a Meliano, otro equipo, para
2: resurgir. Y ahí marcó gol
0: y ahora regresa a Libertad, le está yendo bien a Elvio Vera.
1: Bueno, por otro lado, ¿qué es lo que pasó?
2: ¿Qué es lo que pasó
1: con Robert Rojas, que tiró el hielo? ¿Fue en joda?
0: No, en joda tenía en la mano.
1: Sí.
0: Amagó. ¿Viste cómo los niños jugamos en su época? Él agarra y amaga. Si no te das cuenta, después él tiene el hielo en la mano. En ningún momento al final la mano.
1: Ese periodista Yucán, sí. Otro te vire, Moisés.
0: Fue una más y después le pasó a uno de los compañeros. Pasa que estaban hinchando el rey allí con el granizo. Pero algunos ya, por la pinta que no, ya no moja más nada.
2: Niño, juega Pico Cerro o no, va.
0: Se calienta por cualquier cosa.
2: No decimos nada.
0: Juega. Te digo la lista de convocados. Ahora mismo veo que allá.
2: Hoy juegan.
0: Hoy, 19-15.
1: O sea, que entre dos me marcaban.
0: Entre dos te marcaban. Terrible.
2: Ñoño y Zule allá.
0: Sí, 19-15
3: será el Pancho.
0: 19-15 hoy el partido del conjunto azulgrana. Estoy buscando la lista de convocados porque siempre se roba la lista de convocados a ver si hay alguna variante. Sí. Creo que me den el otro bloque porque no estoy encontrando la lista de citados, de convocados. A la vuelta sí ya tendremos tiempo. Probable onceno de Cerro.

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4: Son compañeros asados, se llama Lucho. La cota. Son compañeros asados, se llama Lucho. La cota. Puta sea. Más, hace 2 años que me ve un 20 mil bici. A ver, ¿qué hago? ¿Qué se acerque y que me devuelva? O sea.
3: Vos sabés que, hermano, yo siento que sutilmente él te está escuchando ahora. Decime.

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1: Vos sabés cómo entra ahora un guisito de chancho, o sea, un guiso de chancho livianito, con mandioquita humeante. Salud, más rojita. Sí, señor. Sí, espectacular, con todos los amigos Upiza. Y también agradeciendo a toda la gente de Upiza por cómo se lucieron, papá, en el torneo ayer, será. Esa parrilla, Otimbo Padu, Pisa la 20, Yoko Paveña Canisa. Qué cosa rica, felicidades por este gran torneo, la Copa Relámpago de Farra. Fue relámpago porque después vino la tormenta,
2: Okay. De tan relámpago fue, ya cayó granizo.
1: Sí, y el tesoro que no apareció, así de cabaña, que no apareció, sí, señor, dijo que no iba a llover. Vaya, vean.
2: Sí. Ya está, mamá. Mucha vez no aparece.
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2: 869-37-000, metele.
3: Sábado.
2: Mira que sábado tenemos el torneo,
3: Sábado va a llover, así dice. Ya, yo llegué, le dije en un video que el sábado, si llueve, que me caiga un rayo encima.
2: Mañana no vino, se le cayó el granizo sobre él.
1: Bueno, mañana tú que lo cagas sobre él, vino. Sí, señor.
4: A ver, Sonny, no te copio. Y cumplió, Sonny. Él dijo por 10.000 votos. Si ganaba, iba a ser 24 horas y 4 moteles. Iba a liberar por 24 horas. Pero ganó por 5.000 votos. Y anoche anunció a partir de las 11 de la noche, liberado 3 moteles, 12 horas. Hasta las 11 de la
2: mañana. A la mitad, y sí.
1: Bueno, Belle, yo creo que son a Itaguán los muchachos. Y por
2: 12
1: y contra
2: horas. Sea. No, sí, 12 señor. Horas más de anoche.
1: 12 horas, ya arrancó ya.
2: Se arrancó la medianoche hasta el mediodía de hoy. Tienen todavía, 12 horas libres los muchachos.
1: Bueno, un saludo y felicitaciones para el señor nuevo intendente de Campaneta, Jaime Interlinder. Amplia victoria de Juan Guaní, Jaime.
2: Ahí don Silvio, sí, don Pedro,
1: Y ahora sigue como intendente en la hermosa Campaneta, los amigos. Jaime, felicidades.
2: James.
5: Hola,
1: Diana,
5: ¿tú qué tal? Yo soy Augusto.
1: ¿Qué va? ¿Qué va?
2: Oye,
1: vamos a la programa.
2: Bueno, 869-37-000, nota de voz.
6: ¿Dónde soy? A veces motel en tu hina y tahuabena. Bárbaro. Saludos en
1: tu. El 405 dice, Pavón, ¿qué tal? Vení, pues te invito a un asado. Tengo tapa cuadril, todo lo que sea caro ya tiré en la parrilla. Total, ya vendí todo mi teja ahí.
2: No,
1: coge los vendedores, teja sea, Sí.
2: Parabrisa.
1: Pavón, parabrisa. Vendedor de parabrisa, mata a Galangue y otro, o sea. Y ya metelo en Italia, A ver la cédula, yo guaco, De taro.
2: No, hay muchos que están lalando porque agarraron plata y era falso. Se compraba cédula. Oye, joder, Yeguisa.
1: Joder, yo lo
2: quisieron ser corruptos vendiendo su cédula para voto a Ollejo de Yegui, guay, sea.
1: Bueno,
2: ya campeón, man.
1: Y por Ciudad del Este, amplia victoria del señor Mujica Ciudad del Este. Que tiene...
2: promete una Ciudad del Este más inteligente, en el sentido de que van a invertir más en tecnología y todo eso, entonces, vamos a ver.
1: Y por otro lado, dentro de la amplia victoria también la parte de concejales. Metieron muchos concejales, la gente, yo creo, también en Ciudad del Este. Vamos a seguir ampliando y saludando a todos los ganadores en su diferente distrito. En la ciudad de Mariano Roque Alonso, ganó Julián Vega, Itrola.
2: Fin el cambio también.
1: Señor Julián Vega.
2: Ojalá se vea el trabajo.
1: Salió el Partido Liberal y ahora entra el Partido Colorado en Mariano Roque Alonso.
2: Bueno, estamos con los amigos de Yerba Mate Selecta, que marcaron presencia también, sí, ahí distribuyendo la hierba infaltable para el tereré el día sábado.
1: Y este sábado vamos a estar el compartiendo el día del tereré con los amigos de Selecta.
2: Ahí en Limpio, en Abasto Norte.
1: Este sábado en el Abasto Norte vamos a estar todos ahí. Hoy es lunes, papá. Livianito, mi querido Furia Martínez. Suave. Con los amigos de Selecta, Alex S.A., los amigos Agua Torrente, Upiza, los amigos Shell, sponsor oficial Albirroja, Cenitese, por Emoji. Día lunes de reacondicionamiento físico. Livianito 12, 8 cachorros. Me marca.

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0: te cuento que ayer tuvimos, el día sábado explotó el complejo Rajol, papá. Sí, señor. Con el torneo de talentos de Radio Farra. El equipo Ana Laura Chamorro, Seini King. Ahí estuvo también el equipo de Natu González. El equipo Enrique Pavón, el bus con el equipo de Sony Pavón. Sí, señores. Y todos los operadores, las grandes figuras de Radio Farra. Sí, señor. Me están contando que Radio Pot está preparando a su equipo, señores, para la segunda edición, ¿eh?
1: Bueno, saludos y el agradecimiento también al amigo Augusto Silva, a su señora, a todo el equipo de Rajol. Una excelente jornada, realmente las atenciones fueron espectaculares, un lindo complejo deportivo donde hay, ahí puedes hacer tus eventos, así que @Rajol, puedes seguir en las redes sociales, vas a ver todo lo que tenemos en cuanto a infraestructura para que tu cumpleaños
0: muy buena,
1: el evento
0: atención
1: salga muy bien, sí, muy buena atención, espectacular, todo el equipo ahí, los amigos que atienden en la parte de la cantina, bebidas bien frías, buenísima atención.
0: Y estén atentos porque prácticamente para cerrar el programa, vamos a leer el informe que el árbitro envió contra Ana Laura Chamorro, será, ¿eh?
1: Muy increíble,
0: sí, señor. Polémica total, posiblemente Ana Laura Chamorro, de parte de la Federación de Árbitros del Paraguay, no va a pisar ni una cancha de fútbol, Vitrola. Eso es polémica, ¿eh?
1: Polémica.
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1: Bueno, un saludo grande a los amigos de Enlosadora Paraguaya que se suman al equipo de Hora Paraguaya. Ahí están laburando, tres pantalones por medio, el local acá de Asunción, también Encarnación, así que un saludo grande a todos los amigos de Enlosadora Paraguaya. Nota de voz.
2: Bailo, la Lanzoni también, Pavón.
1: Volvió Lanzoni a la intendencia, al poder en Ñemby.
0: Sí,
1: esperemos que cumpla todo lo prometido y bueno, que vaya mejorando, creciendo. Una linda ciudad como Ñemby.
0: Y no es lo de eso, ahora ya saben que la política no es más como antes, papá, pemba, porque la vende ciudades, porque está la recutú. Hay que, ahora ya se sabe todo por redes sociales, si se roba la comunidad, todo ya es fácil. Así que hay que cuidar, señores, como todo intendente, concejales, hacer patria y cuidar. En la ciudad de Fernando de la Mora salió Franco.
1: Franco, el hijo de Yoyito.
0: Luis Fernando Franco, más conocido como Curé, en la intendencia de Fernando de la Mora. Sí, señor, y metieron muchos concejales también, ¿eh?
1: A ver, meten nota de voz.
3: Okay, Sony, okay. Que tengo pesado, pero muy PowerPoint. Esa fio, Sony, anteojo, y que está jugada. Media soquete, no, por protesta, pero muy.
1: Yo técnico. Técnico manager.
0: Si yo ya opala igual, no concentráis, güey.
1: Medio soquete.
4: Tengo los pavones, no tengo yo. Che, yo quiero reclamarle a Cabaña ya, a mi parabrisas ya. No va a llover y curía, me fui en mi auto la pasada, güey.
1: Para
4: parabrisas
1: de Cabaña, ya. Perjuicio,
0: y ahora algo ahora le dicen lunes, luego nadie quiere que llegue. Sí.
1: No,
4: demonios.
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0: 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Felicidades para el querido Cheva Remesoski, nuevo intendente de la ciudad de Encarnación. Sí, señor.
1: gran ganador.
0: Ayer dio el batacazo, amplio margen, amplia victoria del querido Cheva Remesoki, nuevo intendente de la ciudad de Encarnación, y varios concejales colorados que fueron entrando. Sí, señor, así que a trabajar por Encarnación, señores.
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1: Chicos, el segundo puente que está ahí cerca al costado de Nuevo Super 2 ya está clausurado. Nadie puede pasar por ahí porque el agua pasa encima del puente.
2: ¿Eh? Hicieron mal entonces ese puente porque por abajo tenía que pasar el agua, no por arriba. Qué guapo. Vamos a reclamar eso que hicieron ese puente.
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0: Bueno, un saludo grande para todos los amigos de Villa Aye que van a estar de aniversario. O sea, Villa Aye. Saludos para Villa todos Aye. Los amigos.
1: En noviembre también J. Augusto Saldívar.
0: Diferentes puntos de la República, sí. Sí, señor. Itacurubí en la cordillera, mi amo, está sentado. Okay. Sí, señor. Metió gol, pues, entonces no pagué. Saludos para Doctor Lo, que está disfrutando ahora paraguaya de su casa. Sí, señor. 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
2: Buen día, los pavones, batecón, de ba, ella por al fiesta, ya andemos chapupana, no iba ya. Batecón, los muchachos, y nada, sea ya, ahí nada, de cuadro, andemos, va a Itagua, a ver. Ahí, hijo de puta, y nada, ya.
0: Bueno, Itagua dice que está decretada como la ciudad de los Piqueitos ahora. Sí, la ciudad oficial de los Piqueitos.
1: De anoche.
0: Precisamente los muchachos.
1: Bueno,
0: señor.
1: Zona de Lucerito, San Lorenzo también están en plena sintonía. Un saludo grande a la gente de la zona de San Antonio. Martes de clásicos mañana, vayan agendando.
0: Bueno, anota y pega por la puerta de tu heladera, señora, señor, que los martes. Los martes son de clásicos en hora paraguaya.
1: Bueno, y mañana si viene Jorge Molinete también,
0: El chofer de tus amores. Mañana viene Jorge Molinete, papá,
1: Bueno, micrófono abierto. Mañana bastante movida el día martes. Ya, hoy pues el lunes reacondicionamiento físico total.
0: Se respeta, se respeta.
1: Suave, tranquilo. Y mañana martes de clásicos.
3: Ok.
4: Opio, opio, los pavones, me descubrió. Oye, perretazo, tío. No puedo decir que hay en verdad. Camilo, ven a estar, Paraguay, güey. Me lo igual.
1: No va a llover, yo guararajo.
0: Sí, pésame, de Rojita también. Sea. Un saludo para Rojita, está preparando una sopa soho bien calentito.
1: Epa.
0: Sopa soho de la pesada, bien rico, bien preparado. Sopa soho inspirado.
1: Dijo, que dijo la otra vez que iba a traer empanada, me preguntó el que me gustaba y todo, pues no me trajo
0: no
1: nada.
0: Traje,
1: no me llegó a mí nada.
0: Sí, eso es la única.
1: Al final le escuché que para nada tú trajo.
0: Huevo a soho, la paga, bebé, Naipori. Sí, señor.
4: Bailo pavones, espectacular de todo el sábado, o sea, el encuentro, o sea, Canelo, o sea, ya por mí tiene media hora charla técnica, ni que Real Madrid, o sea, oye, pues que ya sábado misa ante Ope Fondo, veo que ya, hoy que ya,
0: el equipo de Canelo, o sea, espectacular el equipo de Canelo, sí, el kiosco, con el amigo Canelo. Bueno, acordate, Motel Luna de Miel, si estás por Encarnación, haz tu recorrido, haz el amor, por supuesto, en el mejor motel, Motel Luna de Miel. Deja que la pasión florezca, Martínez. ¿Qué tenés, papá?
3: bueno, le agradezco mucho. Sí, porque el otro día, mirando con mi marido, buscando mi marido.
1: ¿Qué pasó?
0: Bueno, saludos para todos los amigos de la zona de Formosa, Clorinda, zona de Posada, República Argentina, zona de Misiones Argentina, Corrientes, ¿cómo estamos los amigos paraguayos por el mundo?
1: Málaga, España también están en plena sintonía en Valencia. Saludos para paraguayos por La Coruña, por Madrid, de Barcelona, por Estados Unidos también, por la zona de Boston. En sintonía total el amigo Cesarito. Así que saludos para Mauricio también en San Francisco, Estados Unidos.
0: El 405 dice, Pavón, ayer sí, señor, cuando vieron que te empezaste a mover bien, ya reforzaron la marca. Yo vi, cierto, es entre dos te marcaron, dice. Muchas gracias para todos los que estuvieron.
1: No es el autobombo.
0: Para todos los que estuvieron ayer, sí, impresionante. De verdad.
1: Cambian Roger, Roger, ella.
0: Qué flaco era tu arquero, ¿eh?
1: De peso, realmente. Arquero de peso.
0: Ayer triunfo de Fabricio, esos grandes traidores del bus de Farra. Sí, señor, dale, Martínez.
1: Lorenzo, en un laboratorio están en plena sintonía, así que un saludo grande a todos los amigos que están ahí en zona de San Lorenzo, plena sintonía. Repartidores, un abrazo grande, el amigo Antonio, por ahí está Joel, sintonizando a full, la gente está laburando, chofereando, manejando.
0: Bueno, un saludo para todos los amigos de Alex S.A. porque me dices lo mejor. 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Pavón, ¿cómo se nota que Furia Martínez quiere viajar nuevamente a Suiza? Todo lo romántico que está metiendo, dice.
1: Repartido la hora, guay.
0: Bueno, y la sorpresa que se dio este fin de semana, Soledad Núñez, nueva intendenta de la ciudad de Asunción.
1: Dale, métele.
0: Y otro batacazo que se dio en la ciudad de Encarnación, lleva Remesoki y se impone al señor Pereira, señor Vichola.
1: Sí, señor, el coloradismo que vuelve al poder en Encarnación, y bueno, esperemos y vamos a trabajar todos juntos
0: por
1: una Encarnación cada vez más linda.
0: Tembo, aquel pueblo, sí, señor, Furia.
2: De Paoma, yo ahí viene, ¿qué tal, guasón, verde?
1: ¿Qué te hizo, hombre, el chinito?
2: Fue el siestón contra Faro en primera. No
5: más. Sony, ese mensaje que dice que reforzaban la marca. Vea con auto de envío, gente, hoy envía, ¿verdad?
0: Van a ser malo. Qué audiencia mal agradecida. Más perdido que Jonathan en el torneo.

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5: Señor, te escucho.
6: Van a aportar en nuestra línea 1 de Granando y con la puerta trasera, chofer, en botón de puerta, usted que iba.
7: Pavón.
8: Sí, papá.
7: Yo a Enrique Mucure.
8: Mucure, vaya por Mucure.
7: Hablo en cuenta de usted, con la ITV. Y va, cacoña, bendita.
8: Señor, te escucho.
6: Al poeta, al comisario, quiero saber más qué para lo que fuma esta hora o qué es lo que inhala.
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0: se viene la polémica con Ana Laura Chamorro. El árbitro Garrido preparó un informe, señores, contra Ana Laura Chamorro y prohibió su ingreso en muchas canchas donde ella esté presente. Ayer en un partidazo el día sábado en el gran torneo Relámpago de Farra, señores. Un éxito total. Y por supuesto agradecido a todos los oyentes de Hora Paraguaya, Virola,
1: Sí, a los oyentes de toda la radio, porque todos se comportaron realmente, tanto el Siestón, Farra en Primera, el kiosco, el bus, Farra Weekend que entró y Farra Weekend nos dio 4 ciudades. Violento estaban. 4-0, De buey de pedido fue Hora Paraguaya. Colaboramos, pero nos divertimos. La pasamos bien.
0: Pero lindo partido. Entre dos se marca ahí, güey. Primero arrancado me marcaron entre tres, después entre dos. Y en la revancha, para la gente que quiera presenciar nuevamente, se viene la revancha, señores. Bueno, Hora Paraguaya fue presentado, señor Sony.
1: Sí.
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2: 7 minutos de las 13. Amigos, buenas tardes. ¿Cómo están? Bienvenidos, bienvenidos todos. Después de un domingo, de una fiesta cívica, sí, a nivel nacional y por supuesto aquí también distrital, arrancamos hoy, sí, después de tener una gran participación realmente las elecciones del día de ayer. Hoy estamos nuevamente ya con ustedes. Parece que se acerca la lluvia, che. ¿Qué dicen? Yo esperaba ayer la lluvia. Tenemos una probabilidad de 75%, 24 grados actualmente la temperatura para la ciudad de Encarnación. ¿Cómo están, señoras y señores? Sean todos bienvenidos. Está el tiempo ahí que medio que ya es el endógeno. WhatsApp y la radio, así se van sumando con nosotros a esta tarde de Parada 93.
0: 0986-934-000.
2: Así estamos por acá con las mejores canciones para vos, para acompañarte a tu recorrido de la tarde. Sí, por supuesto. www.radio

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2: 33 minutos ya de las 3 sentado al territorio nacional. 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
2: 36 de las 3. Seguimos disfrutando de más canciones.

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2: 2 minutos ya de las 14 en todo el territorio nacional. 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
2: Seguimos disfrutando más canciones, 4 ya de las 14.

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2: Vamos, listo. Salud, muchachos. 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
2: 25 minutos ya de las 14 en todo el territorio nacional. 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
2: 27 de las 14. Vamos a más canciones.

0: 36 ya de las 14 en todo el país. Atención, señoras y señores, que se viene el mal tiempo. 55% de la probabilidad de precipitaciones entre las 15 y las 16 horas. Sí, me marca luego 75% de la probabilidad de precipitación. ¿Ustedes saben hasta cuándo llueve? Hasta el próximo martes. Sí, Oscar, yo también hice así mi cara. Impresionante, toda la semana. Es más, la probabilidad es bastante alta todos los días. 65, 95, 90, 70. Sí, vieron los destrozos de del granizo. Lo que nos salvamos, Genchi, Dios mío. Al otro día, al domingo tempranito, cómo estaban full trabajando, cambiando parabrisas y eso. Déjate de joder, qué perjuicio. Pero enorme era. Pelota de tenis, dice que era de grande. Eso, Ñandi Javiri, ¿cómo se dice ahí? Nos reviló. Qué bárbaro. Gracias a Dios. Gracias a Dios. 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
0: 40 ya de las 14. Seguimos escuchando más canciones.

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2: Cerramos el recorrido de Parada 93, sí, de esta edición de lunes, lunes tranquilo, lunes nublado, pero te invitamos a que continúes con nosotros porque en breve arrancamos el turno del Top 40. Hasta aquí el recorrido de Parada 93. 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

0: estemos en el mismo lunes, ¿verdad que sí? ¿Vos qué tal estás? ¿Cuál es tu recorrido ya en este trayecto de la tarde? Te leo, te escucho.
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0: www.radiopop.com.py para que te sumes con nosotros a través de la web y por supuesto que nos encontrás en las redes sociales, Instagram, Facebook, X, como arroba Radio Pop. Vamos arrancando el recorrido de Top 40, ¿te parece? 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
1: 28 minutos, ya pasaron de las 15 en todo el territorio nacional. 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
1: 31 ya de las 15, seguimos con más canciones.

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0: Seguimos disfrutando la tarde con vos. Sumate con nosotros a través del WhatsApp de la radio.
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0: Seguimos en este recorrido, sí, del Top 40.

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0: minutos allá de las 16, esta primera hora así de recorrido con el Top 40, edición de lunes, 22 grados actualmente la temperatura de la ciudad de Encarnación, lloviznas a estas horas en la City Encarnacina, sí, pronóstico de cielos nublados. Pronóstico de cielos nublados como a las 17 horas, ráfagas de vientos de hasta 19 kilómetros por hora para este día lunes, sí. Hay una mínima, hay descenso de temperatura, está fresco. Sí, traten de no salir sin abrigos. 50% de la probabilidad de precipitaciones. A ver, vamos a abrir. ¿A qué hora aproximadamente? Y bueno, era la llovizna de ahora nada más. Sí. Después ya tarde nublada. Ahora sí, para mañana martes, 18 de mínima y 27 grados de máxima, 50% de la probabilidad de precipitaciones. Miércoles, 65% de la probabilidad de precipitaciones, 20 de mínima, 29 grados de máxima. Ascenso de temperatura también para el día jueves, 95% de probabilidad de precipitaciones y tormentas eléctricas, 25 de máxima y 22 grados de mínima. Para el viernes, 21 grados de mínima y 25 grados de máxima, 90% de la probabilidad de precipitaciones. Sábado, 70% de la probabilidad de precipitaciones, 18 de mínima y 25 grados de máxima. Vamos a tener días frescos, otros días más cálidos como el miércoles, donde vamos a sentir seguramente, el solcito, por ahí un poco más la humedad. Así que durante la semana vamos a estar con días inestables. Según el pronóstico, aguantemos un chiqui más. Hasta febrero, según dice que continúa el tema del niño, este fenómeno del niño, que ya tenemos varios meses arriba transitando. Y bueno, el perjuicio realmente en Central, en el departamento de Central, con sus gigantescos granizos. Qué bárbaro, che. Qué bárbaro, impresionante. Hicieron su agosto ahí, lo que cambian para brisa, chapería y pintura y eso. 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
0: 10 minutos de las 11 ya de las 16. Seguí poniéndole buen volumen a la radio y disfruta esta canción que yo suena.

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1: Minutos ya de las 16 en todo el territorio nacional. 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
1: Seguimos ya 5:33 de las 16.

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1: Minutos ya de las 16. 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
1: 42 de las 16. Le seguimos poniendo ritmo a la tarde.
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1: Ajá, 5 minutos ya de las 17 en todo el país. 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
0: Que los cumplas muy feliz.
1: ¡Felicidades! Dale, metile ahí un tananana.
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0: dijo que estás. 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
0: 8 de las 17, dale gas a la siguiente canción.

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2: 29 minutos ya de las 17 en todo el país. 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
2: 31 de las 17, vamos a más canciones.

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0: 39 ya de las 17. Seguimos poniendo ritmo a la tarde.

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1: Minutos ya de las 17, vamos cerrando el recorrido del Top 40. Mañana nos volvemos a escuchar puntualmente a las 15, porque les sigo acompañando por toda esta semana, ¿sí? Nos seguimos escuchando, Dios mediante, ¿sí? Yo soy Marce González, un gustazo haber compartido en este tramo de la tarde con ustedes. 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Hasta mañana. Chau, chau.
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1: Señoras y señores, sean ustedes muy bienvenidos a una nueva edición de Last Round al aire de 107.7 y 93.3. Arrancamos la semana y estamos listos para acompañarte en este operativo retorno. Nuestro WhatsApp ya está más que habilitado para que ustedes comuniquen con nosotros. 0986-710-177. Un mensaje de texto, un emoji, lo que quieras. Un reporte también puede ser, ¿por qué no? ¿Cómo estuvo tu fin de semana? Contanos, queremos saber absolutamente todo. Arrancamos la semana. Hoy es lunes 5 de octubre del año 2026. Se va despidiendo de repente el 2026. Nos acercamos cada vez más al tan esperado aguinaldo. ¿Será que el aguinaldo ya tiene planes? ¿Será que el aguinaldo se va a quedar como para ahorrar ahí un poquitito? ¿O tal vez ya tiene nombre, apellido? Y número de cédula también ya de paso. Ya está en los controles también el querido Balota, acá en Asunción, allá en Encarnación lo tenemos al querido Oscar Romero. Yo soy Fer Bogarín, estamos listos para acompañarte en este operativo retorno. 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Momento de seguir disfrutando de canciones, pero hasta las 8 de la noche te acompañamos en
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1: Rivers and Holmes, lo que está sonando al aire de 107.7 y 93.3. Casi 30 minutos de las 6 de la tarde y nosotros te estamos acompañando en este operativo retorno. Estamos arrancando la semana. Si es que estás siguiendo la transmisión a través de Twitch Radio-7, vas a ver que ya estamos en modo Howling. En modo Howling. Ahora, al entrar ahí, tipo, te llevas una sorpresa, pero esta es una genialidad. Vos te podés seguir comunicando con nosotros a través del WhatsApp 0986-710-177. El ritmo del día a día nos desconecta de lo más importante, de nosotros mismos. 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Le mando un saludo a mi querida Belén. Ya te respondo ya acá al aire. Vos sabés que no, el sábado tenía pensado ir. El sábado. Te prometo. Yo dije así, me va a retar. Pero ya tengo todo, ya está. Tengo que irme nomás ya. Los sábados me queda súper, súper bien. Así que te mando un beso. También le mando un beso a la doctora Cintia, nuestras queridas amigas de Bendito Spa, que ya estamos viendo qué vamos a regalar esta semana. Hay que ver si quiero las repercusiones de Claudio, creo que se llama, el que ganó, que le iba a regalar a su, no recuerdo si era a su mamá o a su esposa. Entonces ahí quiero saber si es que ya pudo disfrutar también o conocer los servicios de Bendito Spa. 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
1: 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Y este dato súper random, súper interesante también para cortar un poco el arrancar ahí la semana con una noticia que puede que no te sume, pero es importante saber, interesante. Vos sabés que el día de hoy, 5 de octubre, no existía en 1582. Pobre esa gente que cumplía años, por ejemplo, en esa época, porque desapareció directamente. Hay una historia detrás de los 10 días que desaparecieron del calendario. Esto se daba un día como hoy, pero nos remonta allá a 1582. El calendario había sufrido una de las modificaciones, pero más drásticas de la historia humana. Imagínate la escena, vos te vas a dormir a la noche, un jueves 4 de octubre. Te dormís tranquilo, tranqui panqui, qué sé yo, escuchaste, disfrutaste de la versión Last Round de esa época. 1582. Te despertaste al día siguiente. Y ya, el día siguiente ya era viernes 15 de octubre. 10 días se chuparon. ¿Qué es lo que pasó? 10 días intermedios que eran del 5 al 14. Jamás existieron oficialmente. Esto porque había entrado ya en vigor el calendario gregoriano. Hay un motivo detrás de este salto temporal. Y fue adrede, sí. respondía a una necesidad de poder corregir un desajuste que se venía acumulando desde más de 1000 años ya, esto en el calendario juliano, ¿verdad? O sea, juliano en este caso de Julio César. Que había, este sistema se calculaba por año solar, pero ese año solar tuvo un pequeño error de 11 minutos por cada año. Entonces eso provocó que los equinoccios, las estaciones fueran, se fueran desfasando, digamos, gradualmente, y afectaba ya la fijación de la fecha de la Pascua, el calendario litúrgico también de la iglesia, que era súper importante. Entonces, ¿qué hicieron para poder solucionar? Se ajustaron ya las reglas de los años bisiestos y se decretó la eliminación inmediata de esos 10 días atrasados en este año en particular. Entonces, algunos países que fueron los primeros en arrancar, España, Italia, Portugal, Polonia, fueron justamente los primeros en poder adoptar este nuevo sistema, y marcaba de alguna forma también el nacimiento de la estructura temporal que rige hasta hoy. Entonces, ¿te imaginas si vos cumplías años, por ejemplo, el 6, el 7, el 8 de ese año? Chao, ¿no? Tenías que esperar un año más para poder celebrar. O capaz que ya, ya estaba desfasado también desfasada la fecha de tu cumpleaños. Datos que te regalo un lunes a las 18:35 de la tarde. 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
1: Estamos escuchando este remix de los DJs y productores británicos Max y Luke Dean. Este track que habla a veces de que las cosas se ponen simplemente así. Es como que va recorriendo también esa espontaneidad que muchas veces se da la noche. Habla también de esos momentos que dejamos de planificar, nos entregamos a que fluya nomás. Puede ser en la pista de baile, permitiéndonos también que la música tome totalmente el control. Queremos saber cuál fue esa salida improvisada a una situación en la que dijiste, a veces simplemente se pone así, de verdad, y terminó siendo inolvidable. Escríbenos, 0986-710-177 el teléfono. Y sí, a veces las cosas simplemente se ponen así, gente. 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

0: Ahí estoy. Se me cayó nomás un papelito. 0986-710-177. Vieron que el BCP presentó ya la nueva familia, digamos, de billetes del guaraní. ¿Les gusta a ustedes? Porque tiene cambios en el diseño. También dicen que algunos ajustes en la seguridad, en la accesibilidad, ¿verdad? Así que hay que ver cómo funciona todo eso. En coincidencia con el aniversario número 83 de la creación de nuestra moneda nacional, el BCP presentó ya oficialmente esta nueva familia de billetes. Se trata de un rediseño visual, ¿verdad? Y también tecnológico. En términos marqueteros sería un rebranding, ¿verdad? Y le dan como un significado adicional a la moneda en los últimos años, digamos que se enfoca ya en este caso en destacar la historia, también el patrimonio cultural inmaterial y la rica biodiversidad que tenemos en las ecorregiones acá en nuestro país. La circulación de estas nuevas monedas se van a dar de manera gradual, no de una sola vez, a partir del año 2027, y va a convivir, de hecho, sin inconvenientes con los billetes actuales. También de actualizar las medidas de seguridad antifalsificación, por ejemplo. Este proyecto se mantiene, ¿verdad? O sea, mantiene el cono monetario también sin quitar los ceros. Porque hablábamos también, o sea, se llegó a hablar en un momento de que le iban a quitar los ceros. No, en este caso se mantienen los ceros, se incorporan las innovaciones. Los billetes van a tener longitudes diferenciadas para poder facilitar que podamos identificar. En este caso, personas con discapacidad visual, por ejemplo, van a tener esa... a eso se refiere cuando dice que va a ser más accesible. Asimismo, las denominaciones 2000, 5000 y 10000 van a pasar a fabricarse, en este caso en plástico, para poder prolongar la durabilidad, mientras que los billetes de mayor valor van a continuar con el papel de algodón que ya todos conocemos. Me decía Balota, ahora que va a ser de plástico, que quieren que sea más, que dure más tiempo. No, Balota, no es que va a durar, o sea, el billete va a durar más tiempo, no en tu bolsillo, claramente. No, no se trata de eso, mi amigo. Es muy simpático, ¿verdad? Vamos a tener los billetes de plástico, los de 2000, 5000 y 10000. El de 2000 rinde un homenaje a los pueblos originarios. De hecho, que este billete también tiene ilustraciones de Coqui Ruiz. Le tenemos a la Huampa, de Tereré, también la región del Chaco, el Chaco húmedo junto al Yaguareté, o sea, los humedales del Chaco. El 5000 rinde tributo a las misiones jesuíticas y también a las franciscanas. Le tenemos ahí a San Roque González y también al fray Juan Bernardo, ¿verdad? Que están acompañados por el tejido del Ñanduti. En el caso del 10.000 hace un reconocimiento a los padres de la patria, al doctor Francia y a Carlos Antonio López. El 20.000 rinde tributo al valor de la defensa de la soberanía, porque le tenemos al Mariscal López, le tenemos a Mariscal Estigarribia, el poncho también de 60 listas y habla también de la región del Pantanal, o sea, muestra un poco también. El 50.000 es como un homenaje a la educación y a las maestras Celsa y Adela Perati. También está la cerámica del Ñaipó. Ahí está, Ñaipó. No sé si se dice así, ¿verdad? La ecorregión también del Chaco Seco, en este caso le vemos al Tahuá y al Samuú. El 100.000 celebra la música paraguaya, le tenemos a Agustín Pío Barrios, le tenemos a Mangoré ahí. También le tenemos, por supuesto, a José Asunción Flores, el arpa paraguaya y la figura del pájaro campana. Estos son los nuevos diseños, en este caso, de los billetes y los de menor denominación, que van a ser de plástico. 2.000, 5.000, 10.000 y el resto, 20.000, 50.000 y 100.000, que van a seguir con la tela de papel de algodón. Ahí está el papel de algodón que ya todos conocemos. De todos los billetes, el de 100.000, obviamente que nos va a seguir gustando, Balota, más, sí, claro que nos va a seguir gustando más, pero me gusta mucho que también ya le incluyan en el 5.000, por ejemplo, a las misiones jesuíticas, también a las franciscanas, pero por sobre todo el billete de 2.000, que también rinde ese homenaje a los pueblos originarios. La circulación va a empezar en 2027, va a ser en forma gradual, hasta que ellos recuperen todos los billetes actuales. Yo no me acuerdo, por ejemplo, en qué momento entró el billete de 2000, que hoy ya es de plástico, y el de 5000 también. Se fue incorporándolo más, sin darte cuenta, o sea, al principio es súper novedoso, le tenés ahí en tu billetera como para que no se vaya, y bueno, en un momento también súper desafiante para lo que es el físico, porque ahora es como que todas las transacciones ya son también en digital. Cada vez, o sea, si yo te pregunto ahora, por ejemplo, si vos tenés un billete físico, balota, ¿tenés o no tenés? ¿Tenés? Si vos me preguntás a mí, ahora mismo no tengo. No tengo ningún, no. Suelo tener ahí como un 50 mil por las dudas, pero no. Y de hecho, ayer le pasó algo muy simpático a mi mamá. Nos fuimos a votar y qué sé yo, y bueno, ella dijo, quiero como un aperitivo porque no sabemos cuánto tiempo vamos a tardar y qué sé yo, ya eran cerca del mediodía. Nos fuimos a un local de empanadas porque también este fin de semana fue de día de la empanada, etc. La chica no tenía para su vuelto y ella estaba decidida a usar el billete. Creo que eran billetes, primero se fue con un 50 mil. Los locales a veces ya no tienen para darte vuelto, porque cada vez circula menos, casi todo ya es por... Y le dije, pagale nomás con la tarjeta. No, yo quiero usar mi billete. ¿Cómo que mi billete no va a funcionar? Se volvió al auto, se fue, mi prima le dio un 10 mil más, porque creo que alcanzaba 15 mil y algo su consumición. Vuelve al local y vos sabes que no tenía tampoco ni de 20 mil, o sea, el enojo fue, no, de, o sea, dijo, ya no quiero nada, vamos a votar. Y al final se quedó con su 50 mil o 60 mil, no sé cuánto tenía, en la billetera. Y probablemente ya se va a quedar como su plata así. Probablemente, sí, porque dice que tenés que tener siempre un billete ahí como para que siga llamando. Para que siga llamando a... Exactamente, más billetes. Ahí lo que hay que ver es si puedes guardar el de 2000, el de 5000, el de 10000. Y si le llama a los mismos o si tenés que guardar como un 100000 para que vengan los de mayor denominación. Vamos a hacer la prueba. 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Se despertó de repente mi oyente de... Hola, Samu. No se despertó. Ahí está.
1: Qué feo que solo billete vale a salir. La gente parece billete mexichango.
0: No.
1: El plástico se nos va a caer más rápido así.
0: Y tiene que durar más, en teoría, Samu. Tiene que durar más. Pero solamente los billetes de 2000, de 5000 y de 10000 van a ser de plásticos. Mucha gente dice que... ¿Qué? No, pero le queremos copiar a Argentina y a Brasil, dicen el de mal. Pero en cuanto a diseño, decís, o el material como tal. Y puede ser, ¿verdad? O sea, por eso te digo, o sea, en un tiempo en el que ya casi todo es digital, la idea es que duren más los billetes, pero como Balota se emocionó y pensó que iba a durar más en su bolsillo. No, el material va a ser más duradero. Pero bueno. Hay que ver cómo converge. Seguramente vamos a terminar acostumbrándonos. Al principio, la primera vez que yo vi así, es como que me generó un... No, rechazo no es la palabra, pero sí me sorprendió, ¿verdad? Dije, pero después te vas viendo y... Además, billete es billete. Y con tal de que podamos pagar, ahora el desafío es que los locales tengan todavía para el vuelto. Ahí está el problema, porque cada vez menos. Yo no sé cómo hacen, por ejemplo, los conductores de plataforma, porque los conductores de plataforma también hay personas que no sé qué porcentaje debe ser el que pagan en efectivo, porque también, o sea, la tendencia es que todo ya se va digitalizando, pero tienen que tener también por si se sube un ferrogarín y justo tenía un 20 mil ahí, no, vos sabes que no tengo para tu vuelta y deal. Me imagino que es desafiante. Bueno, antes de ir a la música, vamos a hablar un poco de cine. En esta época también, donde todo es digital, obviamente también la inteligencia artificial está ganando terreno, y ya en el mundo del espectáculo como tal, luego, o sea, ya tenemos bandas creadas o que hacen música que realmente no existen las bandas, pero que vos escuchás y decís, hija, o sea, me iría incluso a un concierto, o sea, y es todo producto de la inteligencia artificial. Ben Affleck salió a decir de que él usó inteligencia artificial en su nueva película, que es Animals. Ben Affleck también, o sea, sabemos que es actor y él es también director de cine. Él dijo que recurrió al

0: la emoción o la interpretación actoral. Él dijo, yo usé para muchas cosas, no entró en detalles sobre qué es lo que uso, o sea, qué uso le dio, digamos, a la IA en la película, y seguramente al ver vamos a darnos cuenta o no. Porque a veces puede ser alguna corrección, al qué sé yo, porque tantas cosas puedes hacer hoy. Pero el debate está ahí, hay muchos que no están a favor, o sea, ella dice, le quita totalmente la emoción. Y está el desafío en no quitar también esa interpretación actoral. Pero él dijo, sí, yo usé inteligencia artificial en mi próxima película. Entonces hay que ver cómo quedó eso también. 15 minutos de las 7 de la tarde. Nosotros seguimos acompañándote con muy buena música y vos te comunicás con nosotros al WhatsApp 0986-710-177. Pero hasta las 8 de la noche te acompañamos en
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1: Planazo para este fin de semana. Sí, ahí vamos a estar. 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
1: Hablemos de lo que pasó este fin de semana también en Argentina con Robbie Williams, que cautivó con un homenaje a Queen y que continúa también su gira latinoamericana. Este clipcito, esta parte del concierto, vos podés, lo podés revivir en nuestras redes sociales, @radio7py. Sabemos que el cantante británico Robbie Williams estuvo por Buenos Aires, de hecho le fue también, recibió... menciones honoríficas, qué sé yo, o sea, le estuvieron mimando un montón, pero durante sus presentaciones en el Movistar Arena, esto como parte de su gira latinoamericana, uno de los momentos que fueron más comentados de todo el show fue esa emotiva pero también imponente versión de un clásico de Queen. Entonces ahí es como que demuestra también su carisma, que su carisma sigue intacto, que la, y por supuesto también su vigencia como uno de los más grandes showmen del pop rock internacional. Para los fanáticos de la región que todavía están evaluando si pueden ir a ver su show en vivo, esta gira va a continuar. Él va a estar todavía en países vecinos, en este caso luego de pasar por Buenos Aires con conciertos súper exitosos. Su agenda incluye también una parada en Sao Paulo, por ejemplo, que está agendada para el 13 de octubre. Esto en el marco del tramo latinoamericano, digamos, de su Britpop Tour. Entonces, sabemos que Paraguay no está ahí en el itinerario oficial, pero bueno, las funciones también, tanto en el sol argentino como brasileño, siempre se posicionan como una de las opciones más cercanas para nosotros. Súper interesante también, y muy, muy emotiva, por sobre todo, o sea, esa presentación y esa partecita del clip del video, vos podés ver en @radio7py. 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
1: Muy linda tarde, siempre presente al mejor programa de la noche y el único, Tony, el único. Por casa nomás, dice, en breve matecito entra a esta hora. Vamos a ver un poco cuántos grados. ¿Cómo sí que entra mate? Estira algo de los intoxicados. Sí, intoxicados lo que unos cuantos por acá. Unos cuantos. Bueno, ahí me va a cargar en algún momento la... Porque no sé si da para mate luego, ¿eh? Voy a revisar mi teléfono. 20 grados dice. Sí, ya da. ¿Será que si toma mate? Tony, si tomas mate ahora vas a poder dormir. No te da pila eso. 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

0: 52 minutos de las 7 de la tarde, última ronda al aire de 107.7. Me dice Tony por el WhatsApp, dice, mate toda la vida, un buen mate amargo y last round, ¿qué más podés pedir? Dice, a la... Y sí, con estos 20 grados, estira. Gracias, Tony, por estar siempre del otro lado. Dice también por acá, buenas noches, lindo inicio de semana. Saludos desde Capiatá, dice. Y esta tarde, tanto que estaba, pasé a mirar Itagua y se cumplió, dice, lo del político de habilitar el de lo de sus viejos, ¿cierto? Arrancó bien, prometió, dijo él que si por 10.000 votos de diferencia habilitaba 24 horas. Como no llegó al monto, al número, digamos, habilitó por 12 horas. 12 horas habilitó. Y se fue nomás nuestro oyente Solano por ahí. Espero que no tan Solari, ¿verdad? No tan Solano, pero se fue a ver, está muy tecoreíse. Este bloque que preparó mi querido Balota. Para cerrar, hablamos de un resumen breve, ¿verdad? De lo que fue el torneo clausura. Arrancamos hoy con el partido de Libertad. Dice que pisaron fuerte. Pisaron fuerte, puede ser que se haya ya adueñado de la cima luego. Casi. ¿Qué? No. Todavía no interpreto el lenguaje de señas, Balbo. Parcialmente. Ah, mañana Olimpia. Bueno, ahora, por hoy entonces está en la cima. 26 puntos tiene. El partido que se tuvo que completar hoy por la suspensión, por la lluvia del fin de semana. Entonces, Libertad que se impone ante el Deportivo Recoleta 2-1. Elvio Vera metió un doblete ahí. Muy bien. El Guma que tiene 26 puntos. Entonces, hoy, esta noche, en este momento, está ahí como el líder provisorio del campeonato, podemos decir. Por otro lado, el triunfo del Triqui. Un verdadero partidazo, me dice Valo, el que se disputó en Villaliza, el Sportivo Trinidense que venció 3-2 a Sportivo Luqueño en este cruce, que estuvo cargado, muchos goles realmente. Entonces, le acomoda también ya a Trinidad como uno de los le deja bien ubicado, podemos decir. Ahora mismo se está llevando a cabo el partido de Cerro y 2 de mayo, ya, 2 de mayo 1. Uno en este momento, así que mañana la atención vamos a trasladar allá en Sajonia porque, como decía Valo, Olimpia versus Nacional. Dice Libertad es líder momentáneamente, ¿cierto? Gracias. Hablemos también de la división intermedia, sí, de los chiquis, sí, Sol de América, el Danzarín, que tiene ahí su paso firme en la lucha también por el ascenso. Y no sé si hablé el otro día con mi presidente y me dijo, está difícil, me dijo, pero bueno, por lo menos ya vamos a tener las mejoras también para nuestro polideportivo. Sportivo San Lorenzo no pudo vencer a Guaraní, descendió ya a la categoría intermedia, así que a ver, en 2027 el Rayadito va a volver a jugar, en este caso en la segunda división. ¿Qué pasó con 12 de junio? O sea, porque Sol de América versus 12 de junio el de Villalle, ¿verdad? Que es el representante chaqueño. Él está haciendo historia. 1-1 quedaron ahí empatados. Y vos sabés que tanto en el torneo intermedia como también en los cruces de Copa América, es como que se va afirmando ahí con autoridad el 12 de junio de Villalles. En el Albirroja también y la escena internacional, es como que estamos en racha. Porque luego de las recientes victorias, en este caso de los amistosos de fecha FIFA, la selección paraguaya llega con, podemos decir, la moral bien en alto. Entonces es como que nos estamos proyectando también a lo que va a ser nuestro calendario competitivo a nivel internacional. Le dan también ya la bienvenida al 12 de octubre al torneo intermedia, en este caso para el año que viene, el 12 de octubre, Itagua, que ya tiene también su lugar en la intermedia 2027. Felicitaciones entonces por el ascenso al 12 de octubre de Itagua. 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
0: 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Last round. 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
0: Este fin de semana, o sea, este sábado estoy por ahí, así que vamos a reconectar ahí el cuerpo y la mente. Así que le mandamos también un saludo a Belén y a la doctora Cintia, que siempre también están ahí del otro lado y están pensando ya qué le vamos a regalar a ustedes que están del otro lado esta semana. Bendito Spa, entonces.
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0: Muchas gracias, querido Balota, en los controles acá en Asunción. Gracias, Oscar Romero, en Encarnación, Radio Pop 93.3 para Encarnación y todo el departamento de Itapúa. Ustedes se quedan con la mejor programación. Nosotros nos encontramos mañana a partir de las 6 de la tarde para acompañarnos en este operativo retorno. Ya en el último tramo del día, cuando ya todo en teoría tiene que estar un poco más tranqui, ¿verdad? Tiene que estar todo un poco más tranqui. Vamos a ver cómo amanecemos mañana. Con el tema del clima, digo. No sé cómo vamos a amanecer. No, frío. 18 grados la mínima, una máxima prevista de 28 para mañana martes 6. Vamos a tener un martes fresco a cálido. El cielo va a estar mayormente nublado con cielos del sureste que luego van a ser variables. Se esperan algunas lluvias dispersas y neblinas en las primeras horas. Neblinas en las primeras horas, entonces, para mañana martes. Así que siempre estar atentos también a los reportes de meteorología para que no nos llegue ahí por sorpresa lo que pasó lo del sábado, por ejemplo. Que dicen que el jueves, nos estamos preparando para el jueves. Miedazo tengo. Yo le estoy a punto de escribirle a Samu a ver si me prepara algo ahí para algún protector, algo para mi parabrisas, tanto delantero como trasero. Sí, qué perjuicio. 59 minutos de las 7 de la tarde, nos vamos. Yo soy Fer Bogarín, un placer acompañarte en este operativo retorno. Nos encontramos mañana a las 6 de la tarde. 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Seguí la línea de tu frescura. Será hasta mañana, gente. Cuídense. Chau, chau.
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